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0: Así está el tiempo a esta hora. Son las 9:44 de la noche en Santiago, Chile. La temperatura marca 7 grados, con 39% de humedad y cielo despejado. 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

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Delcy Rodríguez hace cambios en su gabinete mientras Venezuela asume la búsqueda de cuerpos. La presidenta encargada, Delcy Rodríguez, anunció este domingo cambios en su gabinete, 11 días después del doble terremoto que dejó 342 muertos, mientras el país asume la búsqueda de cuerpos sepultados. Seguiremos informando. 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

0: 3 de la madrugada y 43 minutos.
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0: 4 de la madrugada y 32 minutos.
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0: 5 de la madrugada
1: y 21 minutos.
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0: 7 de la mañana y un minuto.
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0: 7 de la mañana y 12 minutos.
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0: 8 de la mañana y 4 minutos.
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0: 8 de la mañana y 48 minutos.
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¿Qué tal? ¿Cómo les va? Bienvenido, bienvenida. ¿Cómo le va, señor? ¿Cómo le va, señora? Buenos días a todos. Claro que sí, lunes 6 de julio, en vivo y en directo a través de la 103.1 FM, compartiendo con ustedes

0: Ya, ahora sí, ¿cuál es? Corbata. Corbata. ¿Se escucha ahí o no? Sí, muy bien, Juan. Pasada corbata. Muy bien, estamos junto a nuestro DJ Corbata, como siempre, acompañándote cada día acá en la radio. A través de la 103.1 FM, vamos a tener, como siempre, llamados telefónicos, WhatsApp, una buena compañía a través de nuestro dial y también a través de la aplicación. Le damos la más cordial bienvenida también a la gente que nos está escuchando a través de la aplicación en La Consentida. Oiga, póngale buena música hoy día, Corbata. Oye, a ver si Juanito me está escuchando ahí, de la farmacia del Carmen.
1: Y la nueva ranchera clásica. ¡Vámonos!
0: Póngale, póngale, póngale, póngale, póngale.

Ya son las 9 de la mañana con 21 minutos. 9 de la mañana con 21 minutos. 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Oiga, qué buena música, corbata. ¡Ay! ¿Cómo se llama el tema ese? Aquí el amor. Ahí póngale, póngale, póngale. Oiga, me dio sed, oiga, persona. Y la otra, ¿cuál es? A ver, póngale. Eso sí, pues. ¿Y por qué trae cerveza, oiga? No. Bueno, va, por favor.

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Ellos son los gatos negros de la comuna de Traiguén.

0: Buenos días, don Cristian. Buenos días. Por aquí, Batizo, en la ruta.
1: Éjale, Pato.
0: A DJ Corbaten, especialmente a él.
1: Sí, pues.
0: Y de, a todos los oyentes que están en este momento escuchando, que están algunos oyentes que están acostaditos.
1: Eso.
0: Que, saludos para todos y especialmente para usted. Que tengan un buen lunes. Saludos para todos.
1: Gracias, Pato. Gracias, gracias por estar junto.

0: Oye, ¿qué te pasó? Se cayó de la silla el corbata. Tranquilo, corbatita. Nuestro número para que se comuniquen con nosotros acá en la radio es el 2325-69516.
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0: Aló, buen día, buen día, buen día, buen día.
2: Buenos días, Peter Contreras.
0: ¿Cómo
2: es? Alondra de los Espejos.
0: Eso, ¿cómo le va? Gusto saludarla, bienvenida. Buenos días, pues, señora Alondra, ¿cómo está?
2: Muy bien, gracias a Dios. Arriba de todo, ya estoy bien.
0: Qué bueno, vale.
2: ¿Cómo se llama? Que me levanto siempre temprano igual porque estoy acostumbrado al frío yo ya, po.
0: Sí, pues, sí.
2: Aunque aquí no he helado, yo mantengo todo cerrado mientras que me levanto, así que está todo calentito aquí en la casa.
0: Qué bueno, sí.
2: Es que esta casa es muy grande.
0: Eso, muy bien. Oye, qué bueno que esté en sintonía, pues.
2: Para saludarlo, don Cristian.
0: Gracias.
2: Para desearle un buen día de hoy día, que está ya con el frío usted temprano con nosotros. Yo estoy escuchándolo de cuando usted llegó.
0: Oiga,
2: así
0: yo...
2: Que
0: y eso
2: le
0: que...
2: mando, sí, con el respeto suyo, le mando un saludito a don Ernesto Villa, a la señora María Mancilla, a la... ¿Cómo se llama? Este jovencito que siempre lo saludo, que está enfermito. ¿Cómo se llama el...? Ay.
0: ¿Cuál de todos?
2: No, pues que saluda a usted para allá, para que vive cerca mío también el
0: don Roberto Pedrido, puede ser, no, la señora María Mata, don Ernesto Villa, ¿quién más?
2: El cabrito que lo quieren todo ahí, pues.
0: Aquí. Ah, ya, el Luchito Castillo.
2: Luchito Castillo.
0: Ya, pues saludos para él también. Muy bien, muy bien.
2: A Luchito, que estaba enfermo.
0: Sí, pues estaba enfermo, estaba resfriado.
2: Yo le iba a dar un remedio a él para que lo tomara, para el catarro que tiene.
0: Ya, ah, mire.
2: Tiene que moler medio plátano.
0: ¿Medio plátano?
2: Sí, ponerle un jugo de media naranja, el jugo de la naranja.
0: El jugo de naranja, ¿ya?
2: Sí, media naranja en el medio plátano nomás, no tanto. Y ya. Enseguida le pone una cucharadita de miel, un poquito más de tibia.
0: Ya, un poco
2: y
0: de miel.
2: Y eso se lo, después que almuerza, él se lo come, como ya. Postre.
0: Entonces...
2: Y al otro día hace lo mismo, y va a ver que va a empezar, el pecho se le va a abrir, le va a empezar a botar todo ese desgarro que él tiene, Luchito Castillo.
0: Mire, ¿eh? qué buen dato. Entonces, medio plátano, jugo media naranja, el juguito, la mitad de la naranja... Y un poco de miel.
2: Y una cucharadita de miel, y esto le va a botar todo, le abre el pecho y le bota. Yo fui a médico.
0: ¿Ya?
2: Y a mí me dieron, inhalador, todas esas cosas que yo ni siquiera la ocupé, salí arriba. Y ¿ya? A mí me dieron ese secreto y lo hice. Y el otro que le bota todo lo malo del pecho también, es rayar una media, ¿cómo se llama? Cebolla. Y dejarla ahí a reposar, dicen al... Puede dejarlo en el frigider. Al otro día la saca, la media cebolla, él le coloca un limón entero. Un limón entero, todo el juguito del limón entero. Eso le pone él. Y le coloca también, nuevamente, un poquito de miel.
0: Un poco de
2: miel. Y eso le bota todo el desgarro que le queda en el pecho pegado.
0: Muy bien, aquí lo anoté también, así que está bueno para que después lo demos ese dato de parte suya, señora Alondra, ¿ya?
2: Oiga, qué bueno, yo se lo digo porque es bueno.
0: Me gustó esa.
2: Hay gente que lo ha hecho aquí, porque aquí donde yo vivo somos todos viejos ya.
0: Claro, en realidad media cebolla más un limón entero, el juguito, claro, hay que dejarlo en el refrigerador, sí, y con un poquito de miel para despejar la vía respiratoria, puede ser, ¿no? Eso.
2: Para eso es.
0: Muy bien, corbata.
2: Mire, la ralladura de la cebolla tiene que pasarla al otro día si tiene un pañito limpio, pero que pueda botar el jugo, el puro jugo. La cebolla no se la va a comer, la va a botar. Él va a tomar el jugo. Tiene que tenerlo, lo hace como un jarabe.
0: Ya, perfecto. Muy bien.
2: Lo hace como un jarabe y por 9 mañanas se toma un sorbito. Por 9 mañanas.
0: Se
2: le va a ir para siempre ese
0: mire,
2: peso del pecho.
0: Ya, atento a la gente que está escuchando, entonces, para la vía respiratoria, puede usted rallar media cebolla, dejarlo en el refrigerador de un día para otro, sí, y ahí se le...
2: Los,
0: añade un limón entero, el jugo, o sea, el jugo, ¿no es cierto? No el limón. Y sí, sí. Un poquito de miel, se lo toma por 9 mañanas. Tiene que hacer el mismo proceso.
2: Va a ser un jarabe. Él lo va a hacer y lo va a guardar. Porque claro, él va a sacar el juguito después de él y va a botar la cebolla. Entonces eso se lo va a ir tomando y se va a acordar de mí.
0: Claro, y el otro remedio es medio plátano más...
2: Bien efectivo.
0: ¿Ah?
2: Bien efectivo. Sí, medio plátano, la mitad del jugo de la naranja
0: y más la miel.
2: Y la cucharada de miel tibia.
0: Eso
2: se la puede tomar después que almuerza. Dos veces.
0: Muy
2: tres
0: bien.
2: Veces que la tome y se va a acordar de mí. Va a empezar
0: Muy
2: a
0: bien.
2: Botar el desgarro solito, solito.
0: Gracias, señora Alondra. Muchas gracias por el dato. ¿Eh? Muchas gracias.
2: Así que bueno, para eso, un saludito para Corbatita también. Que esté bien, que Dios lo acompañe a los dos ustedes. Y a toda la gente que se me quedó en el tintero, bueno, sí. Pero a todos, Luchito Castillo, sobre todo, para que se mejore, hartos cariñitos para él, para usted, para todo, y el programa está lindo, adelante el programa, Cristiancito, gracias por haberme escuchado.
0: No, gracias a usted por los datos.
2: Después voy a pasar yo la cuenta de si se mejora, no se preocupe.
0: No hay problema, ¿ah? El Corbata ahí la paga.
2: Ya.
0: Cuídense
2: ya,
0: mucho, ¿eh?
2: Ya, Cristiancito, aquí me quedo escuchándolo. Chao.
0: Gracias.
1: Una vez bailaba yo con mi novia en el calle.
0: Oiga, Corbata, usted siempre me tiende la cuchara, no me dejaba hablar con la señora Alondra. ¿Cuál? Ah, no sé. Mire, me pregunta el Corbata qué hace bien para los hongos de las uñas de los pies. Mire. Habrá un remedio, ¿no?
1: Y cuando yo voy a mi
0: ser. A ver, pero para que me las muestre, ay. Mire, comiendo un sándwich y mostrando las patas, no. Vamos a preguntar a la gente qué hace bien para los hongos de las uñas. Mañana con 49 minutos ya, 9 con 49.

No te vayas de la sintonía, pausa y volvemos. A saludos para DJ Imagen, Claudio, que está en sintonía. Él nos está escuchando en la comuna de La Florida. Así que un abrazo grande para Claudio, DJ Imagen, en sintonía hasta ahora.

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0: Oiga, luego vamos a ver la temperatura, corbata, cuánto estará haciendo hoy. Cuando yo me levanté en la mañana y ya estaba listo para venirme acá a la radio, había como 0 grados. Yo siempre me levanto como tipo 6:30 de la mañana, claro, para tener tiempo para llegar acá a la radio. Hoy estamos a 6, hoy es Santa María Goretti, dice por acá. Santa María Goretti es el día número 187 del año, es el día número 4 de 22 de este mes. Quedan 25 días para fin de mes, queda mucho. Si recién estamos empezando, corbatita. Quedan 9 días para el próximo feriado. ¿Cuándo es el próximo feriado? El 16, el 16. Sí, pues. Ah, su tía se llama, ¿cuánto? La tía Marta del Carmen. Sí, ¿verdad o no? Porque usted es tan re mentiroso, oiga. La de Rancagua, la tía, sí, pues. Mándale saludo. Ya, saludo le manda el DJ Corbata a la tía, ¿cuánto se llama? Marta y al tío Tito. Muy bien. Ya, Corbata, ¿puedo seguir o no? Usted siempre metiendo la cuchara ahí. Es la semana número 28 del año y quedan 178 días para fin de año. Uy, me acordé del fútbol. Después les voy a contar, ¿ya? Bueno. Nuestro número para que se comuniquen con nosotros es el 2325-69516. Aló, buen día.
1: Aló, buenos días, don Cristian.
0: Buenos días, señora María Mancilla de la comuna de Cerrillo. ¿Cómo le va?
1: Muy bien, buenos días, Corbatita. ¿Cómo está?
0: Ay, se para, quédate. Siéntate, hombre, si nadie te ve. Sí, nadie lo ve. Se para y baila y mueve la cola.
1: La cola.
0: Sí. Se mueve más la oreja que tiene que...
1: Aplaude con las orejas, claro.
0: Sí, pues, ¿cómo está usted, señora María? ¿Qué me cuenta?
1: Yo bien, todavía acostada porque tengo frío.
0: Está helado, ¿ah? ¿Eh?
1: Está helada la casa. Fuera hace solcito, está mejor dormir afuera.
0: Yo me imagino que está helado porque acá en los estudios de la radio estamos con estufita.
1: Ah. Claro, no. Estuve bien, media con todo, pero se me quitaba. A rato tos un poco. Allí estuvo mi yerno acá, así que parece que andaba con los virus, no sé.
0: Uy, bueno. Ay. Oiga, hoy día en este momento hay 9,4 grados en Santiago. 22 la máxima para hoy día, señora María. 22 la máxima.
1: Ah, va a estar rico, entonces no van a estar.
0: Sí, va a estar rico el día, por lo menos sí. El día, porque mañana 21, que también va a estar bueno, y después baja a 18 grados la máxima el día miércoles, el día jueves la máxima 17 y 16 para el día viernes. Pero parece que no llueve, ¿eh? Porque dijeron que en principio, señora María, que iba a llover el miércoles, pero parece que no.
1: Sí, pues, el otro día yo como estaba la noche cuando llovió un poquito acá.
0: Sí, llovió, sí, eso es verdad.
1: Sí, no, pero esperando que algún día llegue la lluvia para limpiar el aire que está tan contaminado, ¿ah?
0: ¿Eh? Sí, no, sí, eso sí. Es verdad, señora María, para que limpie el aire, ojalá sí. Que esté rico acá en Santiago, porque yo en la mañana no llega y después no se da cuenta, pero rico el aire así cuando después de lluvia. Oh, qué rico sí, respirar. Sí.
1: Claro. Sí, me alegro que estén todos bien ustedes, los dos, que le hayan disfrutado el fin de semana, que
0: sí,
1: estén bien de salud.
0: Tranquilito, ya. Gracias a Dios. Y pasado mañana está de cumpleaños la señora María Mata, mire.
1: Sí, yo sé que el miércoles, sí, todavía pues. Me acordaba.
0: Sí.
1: Así que hay que saludarla nomás. ¿Ah?
0: Sí, pues.
1: Vas a saludar al grupito.
0: Ya, pues, bien,
1: un saludo grande a Nene Subilla, a don Luis de Estación Central, a don René, a Luisito Castillo, a don Miguel González Díaz, su señora.
0: También.
1: Un saludo a la señora María Mata y a su esposo Roberto, a la señora Marilú y a don Roberto Ríos también, a la Sarita de la Florida, a la señora Alondra, un saludo grande para ella.
0: Ajá.
1: A la señora Sonia, a la Raquelita de San Bernardo, a la señora María de acá de Estación Central, sí. A todos. Señora Yanet de allá Independencia, a la señora Elvira, creo que era de Maipú.
0: Sí, parece que sí. Sí.
1: A todos ellos que estén conectados escuchando su linda programación noticias, como todos los días. Y aquí yo tempranito de las 8:30 que estoy con la radio.
0: Sí, oiga, ¿y algún temita que quería escuchar?
1: Quería escuchar lo Dino de Chile, El Tigre.
0: El Tigre, buen tema, ¿eh?
1: Uh-huh.
0: Qué bueno.
1: Para levantarme y salto de la cama.
0: ¿El Tigre?
1: Sí.
0: ¿De los dinos, corbata?
1: Los dinos de Chile, corbatita.
0: Sí, ¿eh? ahí la va a buscar el DJ Corbata.
1: Sí, automático.
0: Sí, ya pues, sea María. Gracias ya, por estar en la sintonía.
1: Gracias, usted también, Quise.
0: Bueno. Chao, chao, gracias.
2: Pero para complacerla y seguirle la corriente.
0: 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Aló, buen día. Muy bien, ¿con quién hablamos, don Roberto? Que se escucha mal. ¿Cómo está, don Roberto?
3: Sí. Aquí está un momento con frío, lo voy a poner.
0: Sí, pues, ¿cómo está la señora María? ¿Cómo está ya?
3: Mire, está regular, ¿no?, la señora María. Así que el jueves tiene medio, o sea, mi jueves tiene médico.
0: ¿El miércoles? Ah, ¿para el día de su cumpleaños?
3: Sí, pero ahí vamos a hacer alguna cosita, pues.
0: Yo creo que diría dejarla para después, porque está enfermita, hace mucho frío.
3: Sí.
0: ¿No es cierto?
3: Sí, así que ahí vamos
0: a... Sí, mejor, para que la cuide, don Roberto. Ahí tiene que ver usted cuándo va a ser la oncecita. Así que, bueno, dele sí. También saludo a ella, pues, ya que se recupere, ¿bueno?
3: Ya, pues, saludo a todos los que van a saludar, ¿ya?
0: Que esté muy bien, muchas gracias por su llamada, gracias.
3: Ya, dijo que esté bien,
0: chao, gracias. Chao, don Roberto.
3: Chao.
0: De la mañana con 23 minutos. Esta es la sintonía de La Consentida. Con buena música te acompañamos siempre en la mañana, con toda la música tropical, ranchera, cumbia, todo el reguetón de campo acá

qué buen tema este, ¿eh? Los Dinos de Chile. La Sina María pidió este tema musical que te coma. No, al ritmo del tigre. Oiga, saludos para Jorge, que está en sintonía, Jorge Ulloa, en la comuna de Estación Central. Él vive ahí por Avenida Italcura con Luis Infante Cerda. Saludos para Jorge y para su familia también, para su mamá.

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0: San Peter. Ya son las 10 de la mañana con 47 minutos ya. ¿Cómo pasa el tiempo, Corbata? Pasa muy rápido el tiempo. Querido DJ Corbata, acompañándome como siempre. Oye, ¿el fin de semana qué hizo, Corbatita? ¿No fue a Barrancagua? Ah, se quedó acá, menos mal, po. Menos mal, descansó la tía. Descansó la tía del Corbata y el tío. Sí, pues no, o sea, no hay todos los días para allá, po. Este es bueno, va a comer, oiga. Pero buena persona. 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Oiga, qué buena música, te estamos acompañando hasta ahora. Bienvenido, bienvenida a toda la gente linda y querida que nos escucha a través de la 103.1 FM.
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0: Luego vamos a abrir línea telefónica. Si usted quiere pedir algún temita musical, lo puede hacer acá en la radio.

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11 de la mañana con 8 minutos, 11 de la mañana con 8 minutos, estás en la sintonía de La Consentida con buena música, te acompañamos como siempre en este matinal con frío, pero con la buena música para calentar el cuerpo para ustedes, claro. Saludos para toda la gente linda y querida que nos escuchan a través de la aplicación, a través de la 103.1, y también saludos a los que están trabajando el día de hoy en los talleres, en el trabajo, en su casita, ¿por qué no? En el automóvil. En todas partes, La Consentida, junto con la buena música, acompañándote todo el día.

Vamos a abrir línea luego a través del número 2325-69516. 2325-69516.

Oiga, Corbata, nos llega aquí un WhatsApp, eso es. Dice, buen día, Don Peter y DJ Corbata, que tengan una semana muy positiva, con buenas vibras, una canción de Llora, Llora, Corazón, del Ranchito Leodal, pero eso ya la pusimos ya, hace poquito. Nahuel, del Uber, desde Pudahuel. Dice, no los saludamos, estaba pensando, no, pues siempre los saludamos a todos. ¿Ah?

Hola, dice por acá, no lo saludan, estaban pensando una pena muy grande, estaban pasando una pena muy grande. Mi hermanita dice por acá, Elena falleció de un cáncer muy rápido y de a poco tendré que superarlo. Un abrazo. Así que, bueno, nuestras condolencias también para ustedes, para la familia, que nos está llegando este mensaje. Bueno, harta fuerza nomás. Uber Nahuel, que nos escucha a través de la 103.1.

0: 11 de la mañana con 17 minutos ya. Estás en la sintonía de La Consentida. Gracias por los WhatsApp que nos están llegando también. Gracias también por los llamados telefónicos. ¿Cuál es el número para que nos llamen acá directamente acá en la radio? Es el 2325-69-516. 2325-69-516.
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0: ¿Cuál es el WhatsApp de la radio? Más 569-6220-1250. Oiga, ¿por qué está sonando mal esta cosa, corbata? Ahí sí o no. Ya, ahí está. Oye, nos pidieron la mochila azul. ¿La tiene ahí o no, corbata? Póngala,

0: Hola, Cristiancito, buenos días.
1: Buenos días, Luchito
0: Te conocí
1: Castillo.
0: despertando.
1: Me imagino,
0: Estoy
1: me
0: un
1: imagino.
0: poquito mejor ya. Todavía no se me pasa bien el resfrío, pero estoy mejor.
1: Qué bueno, qué bueno.
0: Quiero mandar un saludito a toda la gente que me ha mandado saludos a mí. Gracias por preocuparse. Y quiero mandar un saludito a Bella y John y también a Shaggy.
1: Ya, Chagui.
0: Están trabajando ahora en este momento, así que un saludito para los dos. Y un abracito para ti porque estés bien.
1: Gracias.
0: Y saludo a toda la gente. Ya, gracias, te regala música. Luchito Castillo, Pedro Aguirre Cerda.
1: Muy bien, Luchito, claro, en sintonía también. Hicimos la como a 9:30, la señora Alondra le saludó a través de la radio. Fue la persona que le saludó tempranito acá en la radio, llamando al 23-25-69-516. ¿Qué me decía Corbata el Chagui? No, el de Scooby-Doo, no. Ese Chagui de Scooby-Doo es más bonito, dicen. No, saludos para ellos, para... A ver si nos puede escribir cómo se llama la... Cómo se llama la empresa que siempre nombra los muchachos que trabajan cerca de ahí. Ahí en Pedro Aguirre Cerda. Es saludos para el Chagui. Oye, saludos también para Ernesto Villa. Estará en sintonía Ernesto Villa. Saludos para toda la gente linda y querida que se encuentra a través de la 103.1. Oye, hay mucha gente conectada a través de la aplicación. Nuestros saludos para cada uno de ustedes. Saludos, sí, Corbata. Saludos para los tíos también. Para tu tía, ¿cuánto se llama? La tía Marta y el tío Tito. Vaya. Ya. Se va a dejar caer el fin de semana. Vaya. Oiga, déjenos tranquilos, ¿cómo va a ir nuevamente a Rancagua? No, hombre. Oiga, el feriado 16 vamos a trabajar, ¿ah? ¿Eh? Ojo, ya lo dijeron ya, así que por favor espero que no falle, ¿ya? Porque hay harto DJ ya que quieren trabajar acá en la radio. Sí, ponga música nomás, hágase el tonto.

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5: 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De la mañana ya con 36 minutos.

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Ya son las 12 con 12 minutos, estás en la sintonía de La Consentida. Oiga, y la empresa de Andrés Blas dice que están pidiendo los temas musicales, ¿eh? Hasta el rey está bailando ya.

0: Vamos a abrir línea hasta ahora. Aló, buen día, buen día, buen día.
1: ¿Cómo está, don Cristian Peter?
0: ¿Cómo le va, señor? ¿Cómo le va, Ernesto? ¿Cómo estás?
1: Bienvenido aquí a mi humilde casa.
0: Gracias, Ernesto, muchas gracias. ¿Qué cuenta?
1: Aquí estamos, amigo mío.
0: ¿Todo bien?
1: Escuchándote. Un saludo ahí a DJ Corbata.
0: Corbata, sí, pues aquí está poniendo la música. Buena música el día de hoy, ¿eh? Buena música el día de hoy. Sí. Se pasó.
1: Excelente la música que ha puesto DJ Corbata.
0: Sí, pues. ¿Cómo está ya? Bien, bien. Aquí estamos con un poquito de frío, pero bien. Todo esto, me estoy tomando un par de café aquí, así que Corbata está tomando. No, se va a decir igual, cerveza. Mire lo que está tomando. No puede tomar cerveza acá. Está tomando un cafecito igual.
1: Sí. No. ¿Cómo has estado, amigo? ¿Cómo
0: bien.
1: Estuvo el fin de semana?
0: No, todo bien, todo tranquilo, gracias a Dios. Ahí descansar.
1: Qué bueno, sí. Importante.
0: Sí, pues, dígame.
1: ¿Y DJ Corbata cómo lo pasó?
0: No, bien. Bien, me dijo que sí, estuvo en la casa, iba a ir a Rancagua de sus tíos, pero a la final ese. Menos mal que no fue, porque ya, ¿cómo lo va a sacar de allá? Ya?
1: No, creo que el pobre tío se está encariñando mucho de tenerle todos los días un novillo.
0: No, pero oiga, el tío es minero, así que novillo le sobra. Sí. Así que, oiga, aproveche y manda saludito, pues, Ernesto. Póngale.
1: Mira, primero que nada, un abrazo a ti, amigo.
0: Gracias.
1: Un saludo para ti, un saludo para DJ Corbata.
0: Ajá.
1: Saludo para la señora María Mancilla, gracias por el saludo, señora María. Un saludo para la señora Alondra, también muy agradecido por el cariño que me tiene. Igualmente para ella, un abracito a la distancia. Un saludo para don Miguel González, la señora Graciela. Un saludo a la señora Sara, a don Roberto Pedrero. Y un saludo muy, muy especial para la señora María Mata. Que Diosito la siga cuidando, que Diosito se acuerde de ella para que le dé esa recuperación que se lo merece.
0: Sí, pues, María, ella está de cumpleaños el miércoles.
1: Sí, eso es lo que se está escuchando. Así que nada, señora María Mata, fuerza, mucha, mucha fuerza. Y aquí le mando las buenas vibras para usted. Un saludo para su hermano, para don Luis Mata. Un saludo para Carmencita de Estación Central. Bueno, y un saludo para todos los auditores que en este momento están en la sintonía de La Consentida.
0: Muy bien, pues, Ernesto, muy bien. Lindo saludo. ¿Y algún temita musical, Ernesto, aprovechando la oportunidad, la ocasión?
1: Mira, quiero hacerte una pregunta. A las 9, como a las 9 y media, antes de las 9 y media de la mañana, escuché un tema.
0: ¿Cuál
1: es? Un tema ranchero. Que lo cantaba la...
0: Está temblando, ¿ah? Está temblando, diga, está temblando.
1: Sí, está temblando. Sí, pero ya pasó ya.
0: Sí, ya. ¿Cuál? ¿Qué tema?
1: Un tema que lo cantaba Monserrat Bustamante en Rojo. Yo sin tu amor. Eso lo escuché en el arte en Cumbia Ranchera.
0: Chuta, voy a tener que buscarla acá entonces. Ya.
1: No es así. Yo quiero saber el intérprete, el grupo.
0: Ya.
1: Me gustaría saber el grupo del...
0: Tendría que buscarla con el Corbata, a ver qué onda.
1: Sí. Hoy quiero pedirle el favor a DJ Corbata.
0: Ya.
1: Oiga, amigo mío, disculpando, quiero un Miles de Sebastián.
0: Ya, pues, oiga, buena, me gustó esa, sí.
1: Así que quiero escuchar ese Miles, se lo digo con mucho respeto a la señora María Mancilla y con mucho cariño y aprecio a la señora Alondra y a la señora María Mata. Sobre todo para la señora María Mata, para que esté bien y... que ella sabe que hay personas que están preocupadas por su salud.
0: Ya, pues.
1: Así que, amigo mío, estoy agradecido. Disculpa que me haya alargado.
0: No, tranquilo.
1: Excelente programa. Ya, amigo mío.
0: Ya, pues, amigo, oiga, gracias. Que esté muy bien. Chao, chao. Gracias.
1: Chao.
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0: Oye, nosotros estamos aquí en el piso 10. Se movió fuerte, ¿ah? No, mire, te quería bajar, ¿no? ¡Ay, qué niñita! Fíjate acá, no, hombre. No, se va a seguir temblando. No, mentira. Oye, pero quédate tranquilo, Corbata. Ahí vamos a ver el reporte de cuánto fue el temblor acá, acá en Santiago. 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
3: ¡Aló! ¡Buen día, Don Cristian!
0: ¿Cómo está, señora Sara?
3: Aquí viene en sintonía, escuchando su programa, La Consentida, al DJ. Buena la música que tenían de un principio.
0: No, buena. Sí, eso es verdad.
3: Excelente, así que vamos a estar bien en la semana.
0: Sí, ¿cómo está todo? ¿Todo bien?
3: Todo bien, aquí estamos.
0: Oye, ¿y el temblor?
3: Este se sintió así como unos crujidos aquí en los departamentos.
0: No, yo estoy aquí en el piso 10, oiga, pero se movía para arriba abajo la cuestión acá. Sí, así que, pero está asustado el corbata. Calmado, corbata, calmado, estáis conmigo. Oiga, ya voy a aprovechar y mandar saluditos.
3: Sí, a María Mancilla ahí, gracias por su saludo, muchos cariños para ella.
0: ¿Ya?
3: A la señora Londra, a la señora María Mata, que se recupere, don Roberto, su marido, y a toda su familia. También para Luchito Castillo, Ernesto de la Estación Central, gracias por su saludo.
0: Muy bien.
3: A todos los auditores que lo escuchan, que lo llaman, a la señora Sonia de Cerrillo, a la Hilita de Curanilahue, a don Julio también de la Cisterna.
0: Ya pues, muy bien.
3: Bueno, a todos.
0: A todos.
3: Faltan, pucha, son muchos. A toda la gente que lo escuchamos y compartimos con usted, pues, y un saludo grande para usted y el corbatita.
0: Gracias, muchas gracias por el saludo. ¿Y algún temita musical, señora Sara?
3: Tequila y ron de la María José Quintanilla.
0: Tequila y ron. Ya para aquí le voy a programar el temita de tequila y ron. ¿Le parece?
3: Sí, gracias.
0: Que esté muy bien, cuídese mucho. Chao, estoy preocupado por el corbata, está asustado. Gracias, chao. Gracias. Oye, corbata, tranquilo, está asustado el corbata, pero cálmate. Mira, lo más que puede pasar es que el edificio se caiga y no vaya a sentir nada, te va a morir, no va a poder. No, no, es broma. Nada, cálmate, hombre. Ya, póngale música para que el... tranquilice el corbata. 12 con 21 minutos.

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Oye, qué buen tema musical, Corbata. Claro, ahí estaba Tequila y Ron con María José Quintanilla. Bueno, también lo pidieron a Sebastián. Aquí está. Para nuestro gran amigo Ernesto Villa en sintonía. Ya son las 12 con 38 minutos. 12 con 38 ya.

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Ya son las 12 con 45 minutos. 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Oye, ¿por qué puso este tema musical, Corbata? Ah, para saludar a los tíos de Rancagua. Al tío Minero. ¿Cómo se llama el tío Tito? ¿Eh? A su tía Marta, saludos para ellos también. De parte de su sobrino, el Corbata. Bajando de la comida. El Minero, ¿ah? ¿Eh? ¿Le gusta el tío, esa música? Minero, bajando de la comida. Sí, pues si el otro día en su cumpleaños usted lo bailó, pero como un tronco.

Que faltan 10 minutos para la una. 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

No te vayas de la sintonía. Una breve pausa, un consejo y volvemos acá con música, con llamados y toda la música tropical ranchera. No te vayas de la sintonía.

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1: Gracias a la personita que escucha la programa, al que nos deja llegar a las maloquitas al hogar de la gente. Gracias en este lunes 6 de julio. Hoy invito a toda mi familia a consultarnos en Santiago Centro. Como todos los días, llevan poquito la orina, la tierra, la casa, llevan la fotografía del ausente, aprovechan la consulta al máximo. Yo regalando hoy el paquete Putumayo, paquete indígena de la suerte, en Santiago Centro, calle Compañía de Jesús, 1390, oficina 403, en Santiago Centro. Y el viernes, este viernes estoy atendiendo la ciudad bonita de Quillota, mi familia invitada en Quillota, al lado del paradero 7 de la Troncal San Pedro, este viernes 10. El sábado 11 atiendo en Valparaíso, allá en la pasaje Victorino 54, detrás de la Inacá. Está invitado con cariño. Saludo a la gente de Talca, de Constitución. 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Y en Curicó, el jueves 23... el viernes 24 en San Fernando y el sábado 25 en Santa Cruz. Son las visitas indígenas de los indios, las entregas del paquete indígena del Putumayo, la oportunidad de conocernos, de mirar lo que estaré pasando, lo que estaré sucediendo. 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Vamos a ver a quién tiro huesito de la cuzumba. Hoy voy a orientar como todos los días. Deme su nombre, su fecha de nacimiento. Hágame una pregunta seria, guerrero. De suerte, amor, salud, trabajo, yo le oriento. 9 41 03 96 60. Dios bendiga. ¿Con quién hablo?
2: Con Verónica.
1: Verónica, habla Tarcisio de los indígenas del Putumayo. ¿De dónde me llama? ¿De dónde se comunica?
2: De Concón.
1: Gracias, primero que todo, la confianza que nos brinda. Dame tu fecha de nacimiento.
2: Lo que pasa es que no es para mí, es para una... digo yo que es mi hermana porque la crió mi mamá.
1: Dame la fecha de esa persona.
2: El 20.
1: ¿Sí?
2: De julio.
1: ¿De qué año?
2: 1984.
1: Del 84.
2: 1984.
1: Póngala en su mente, por favor. Y vamos ya, a través de usted, a darle un consejo a mi amiga. ¿Cómo llama ella?
2: Andrea Briones.
1: Y pidamos a Dios, manitud del cielo, para Andrea, la salud, que es el tesoro de la vida, y el amor, que es esa energía que nos motiva a seguir luchando. Sin amor tampoco alentamos. Esta fecha de nacimiento me habla de una persona que atraviesa un mal momento de salud. Es una luchadora, es una guerrera con corazón de león, pero está bastante enferma. La enfermedad nos deprime, la enfermedad nos agobia y ella está en depresión, en tristeza. Aparte que tiene una unión con dificultad, aparte que ha sido una mujer que ha luchado y no le ha ido muy bien en la vida. Ha tenido bloqueos, ha tenido fracasos, ha llorado lágrimas y tristezas. ¿Usted que la conoce, hermana mía, Verónica? ¿Es verdad lo que le hablo?
2: Sí, es verdad.
1: Hay cosas negativas que amarran enfermedad, hogar, familia, y esas cosas negativas ella tiene que retirarlas primero de la casa donde vive.

0: cada segundo de su cuerpo. Yo quiero que le reciba a ella el paquete Putumayo. Yo quiero que ella reciba estos elementos de sanidad, porque con ellos hemos logrado levantar a muchos enfermos y hemos devuelto paz, felicidad a muchos hogares. Viene medicina, viene protección y un elemento que ella lo necesita, el aceite Madre Selva. Es sacramento de Dios para sus hijos la unción del enfermo que ella misma va a realizar con este aceite. Dígale que se comunique conmigo o por medio suyo, si quiere yo le envío estos elementos a ella, pero se los quiero regalar. ¿Correcto?
1: Ya. Es que en este momento ella está hospitalizada.
0: Entonces por medio suyo le voy a devolver el llamado y le voy a tomar nota para que estos elementos le puedan llegar a ella. Hermana, ¿le hablé con verdades?
1: Sí, sí es verdad. Ha tenido alta dificultad en salud.
0: Yo le agradezco la confianza, el tiempo es corto, pero le voy a devolver el llamado y nos vamos a programar los dos, Verónica, para hacerle llegar estos elementos. Y lo que hoy haces por esta persona, Dios lo va a agradecer, se lo va a multiplicar, ¿correcto?
1: Sí, ya, gracias.
0: Que Dios me le bendiga y gracias por comunicarse. Hasta pronto.
1: Ya, hasta pronto, gracias.

0: para mí era como que ya no tenía sentido todo lo que me pasaba, porque si no era una cosa, era otra, tanto con mi esposo, con mi hijo, a veces también con la misma familia. Entonces todo eso me resultaba una tragedia para mí. Después ya, cuando se llama, supe el problema que tenía, que existía esta persona que ayuda a las personas con problemas. Y gracias a Dios, gracias al Indiecito, que yo vine a hacerme este tratamiento, ya las cosas se habían resultado todas mejor.
1: Estaba muy decaído, me sentía mal, la verdad las cosas no... cansado, y vine donde el Indiecito aquí me mejoró, y yo tenía fe, yo le creí todo a él y le sigo creyendo, y él dice nada más que la verdad y mejora a la gente.
2: Y vengo a dar mi testimonio, que ojalá Dios quiera que le sirva de testimonio o de ayuda a diferentes personas que pueden estar pasando lo mismo que yo, que mi vida ha cambiado, pero 100%, ha girado mi vida, pero tremendamente en forma positiva. Me sentía cargado por años y años, misterio en mi vida que no podía resolver, trabas, camino entrampado, deslealtades de la gente, nunca podía arribar. Y lo único que puedo decir es que tengan fe y confianza en él. Vengan a visitarlo, sea cual sea el problema, aunque más difícil que parezca, vengan y van a ver que toda su vida va a cambiar 100%. ¡Ay, mamá, yeah! ¡Ay,
3: mamá, yeah! Este canto... Lunes 6 de julio, orientando el viejo Tarcisio, mirando Huesito, mirando la suerte, los caracoles, los cascabeles. 941-03-9660, marque Guerrero, 941-03-9660, en este lunes 6, orientando Tarcisio. Tengo llamado, Dios bendiga. ¿Con quién hablo?
4: Hola.
3: Sí, que Dios bendiga, ¿con quién tengo el gusto de hablar?
4: Con Juan.
3: Amigo Juan, dando la gracia a la confianza que nos brinda, ¿de qué parte se comunica?
4: De Molina.
3: De Molina, ya la región del Maule. Gracias, sí. Gracias. Atentos a las visitas a Curicó, atentos a San Fernando, atenta a la gente de Santa Cruz. Ya estaremos anunciando a través de diferentes medios. Dame la fecha de nacimiento tuya, por favor.
4: 1954.
3: ¿Y qué día y qué mes?
4: El 28 de diciembre.
3: ¿Sí?
4: De 1954.
3: Inca, Maita, Guareya, Guachichamura, diciendo a Dios que le muestre salud, amor, prosperidad y felicidad. Que se nos abran tres puertas importantes de la vida. Ponga en mente y en corazón el ser querido, el ser amado, la familia que Dios le ha dado, lo que usted está luchando, guerrero mío, ¿correcto? Lo primero que estoy viendo, problemas a su salud. Está bastante decaído de cuerpo y está bastante decaído de espíritu. Mira lo que me marcan las cartas. Ha sido una persona luchadora. Ha sido un hombre de esfuerzo, de sacrificio, siempre queriendo salir adelante. Al lado de una persona que le acompaña, pero hay dificultad también. Paz, tranquilidad, felicidad, salud se está perdiendo, hermano mío. Y ha visitado médicos, pero no encuentra resultado. Yo le llamo enfermedad mentirosa como la suya, la que no le dan respuesta. ¿Es verdad o es mentira?
4: Es verdad.
3: Enfermedades a los huesos, a las articulaciones. Hay plantas ancestrales, hay tratamientos indígenas curativos que han pasado de generación en generación. Yo quiero darle una fórmula. Quiero regalarle el paquete Putumayo porque allí viene el cholagogue. El cholagogue es una mistura de plantas ancestrales. 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
4: Ya, bien.
3: ¿Le hablé con verdad, hermano mío?
4: Sí, es verdad.
3: No se conforme con lo que yo le hablo, porque quiero comunicarle de una persona de la misma familia con un sentimiento negativo. La envidia es el arma del incapaz y le acompaña, le rodea en el hogar. Esa enfermedad que usted lucha está acompañada por envidia. Alísteme una vela blanca, un vaso liso. Voy a devolverle el llamado, si no es hoy, en el transcurso de mañana. Pero voy a enviarle el paquete Putumayo y yo sé que con estos elementos lo voy a ayudar. Gracias, sí, hermano. Le pido el favor, atento a mi llamada, y muchas gracias por haberse comunicado. Dios le bendiga.
4: Amén.
3: Hasta pronto.
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0: Ya son las 3 horas con 27 minutos, estás en la sintonía de La Consentida. 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Aló, buenas tardes.
1: Aló, buenas tardes, don Cristian.
0: ¿Cómo está, señora María? Gusto saludarla, bienvenida, pues.
1: Sí, aquí estoy con la programación de La Consentida, así que está todo muy bonita, las canciones, todo bueno.
0: Gracias, señora María, gracias, muchas gracias. Bueno, ya nos vamos ya, nos queda media hora solamente.
1: Ah, ya, pero ¿alcanzo a pedir una canción?
0: Sí, ¿qué tema quiere? A ver, aprovecho.
1: Una, ¿qué culpa tengo yo?
0: ¿Quién la canta esa?
1: La María José Quintanilla.
0: Ya, ¿qué culpa tengo yo? Ya, pues aquí la vamos a programar, ¿ya?
1: Ya, don Cristian, muchas ahí, gracias.
0: Ahí le vamos a decir al DJ Corbata que prepare ya, el temita musical.
1: Un besito a él también, un abrazo grande a la distancia.
0: ¿Eh? Muchísimas gracias, señora María, que esté muy bien. Chao, chao, gracias.
1: Chao.
0: Oiga, el temblor de Santiago fue 5.2, ¿eh? Hay mucha gente que no lo percibió, pero sí nosotros acá, que estamos en el piso 10, acá en el centro de Santiago. Lo decíamos cuando estaba temblando, estábamos en vivo, conversando y estaba temblando. Sí, pues hay mucha gente que tiembla todo el rato. Tengo un amigo que pasa temblando. Como que en la cama, no, ya pues, DJ Corbata, no se ha pensado. Ya pues, vamos a seguir con los temitas musicales. 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
1: 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Son las 3:43 Ya falta poco para que nos vamos, pero recuerden que estamos junto a don Tarcisio de los Indios Putumayo, orientando el día de hoy, tirando los huesitos del cuzumbo, las caracolas de la vida, dando el número de la suerte. 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

0: 14:03.
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0: 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Son las 3 y 28. Estos son los titulares de la tarde. Empezamos con deportes. La Liga Nacional de Básquetbol 2026 se toma las pantallas de HBO Max y TNT eSports. Esta semana, los fanáticos podrán disfrutar de los mejores encuentros. Pasamos a deportes. Mbappé respondió con dureza a senadora paraguaya tras comentarios racistas, calificándola de mujer despreciable. En deportes, Romario criticó la eliminación de Brasil y aseguró que fue un error renovarle el contrato a Ancelotti. Cerramos con deportes. Luto en el deporte venezolano tras hallarse sin vida al capitán de la selección de voleibol. Seguiremos informando. 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
0: Gracias a la personita que escucha la programa, al que nos deja llegar a las maloquitas al hogar de la gente. Gracias en este lunes 6 de julio. 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Dios bendiga. ¿Con quién hablo?
3: Con Verónica.
0: Verónica, habla Tarcisio de los indígenas del Putumayo. ¿De dónde me llama? ¿De dónde se comunica?
3: De Concón.
0: Gracias, primero que todo, la confianza que nos brinda. Dame tu fecha de nacimiento.
3: Lo que pasa es que no es para mí, es para una. Digo yo que es mi hermana porque la crió mi mamá.
0: Dame la fecha de esa persona.
3: El 20.
0: ¿Sí?
3: De julio.
0: ¿De qué año?
3: 1984. No. Sí.
0: Del 84.
3: 1984.
0: Póngala en su mente, por favor. Y vamos ya, a través de usted, a darle un consejo a mi amiga. ¿Cómo llama ella?
3: Andrea Briones.
0: Y pidamos a Dios, manitud del cielo, para Andrea, la salud, que es el tesoro de la vida, y el amor, que es esa energía que nos motiva a seguir luchando. Sin amor tampoco alentamos. Esta fecha de nacimiento me habla de una persona que atraviesa un mal momento de salud. Es una luchadora, es una guerrera con corazón de león, pero está bastante enferma. La enfermedad nos deprime, la enfermedad nos agobia y ella está en depresión, en tristeza. Aparte que tiene una unión con dificultad. aparte que ha sido una mujer que ha luchado y no le ha ido muy bien en la vida. Ha tenido bloqueos, ha tenido fracasos, ha llorado lágrimas y tristezas. Usted que la conoce, hermana mía, Verónica, ¿es verdad lo que le hablo?
3: Sí, es verdad.
0: Hay cosas negativas que amarran enfermedad, hogar, familia, y esas cosas negativas ella tiene que retirarlas, primero de la casa donde vive, segundo de su cuerpo. Yo quiero que le reciba ella el paquete Putumayo. Yo quiero que ella reciba estos elementos de sanidad, porque con ellos hemos logrado levantar a muchos enfermos y hemos devuelto paz, felicidad a muchos hogares. Viene medicina, viene protección y un elemento que ella lo necesita, el aceite Madre Selva. Es sacramento de Dios para sus hijos, la unción del enfermo que ella misma va a realizar con este aceite. Dígale que se comunique conmigo o por medio suyo, si quiere yo le envío estos elementos a ella, pero se los quiero regalar. ¿Correcto?
3: Ya. Es que en este momento ella está hospitalizada.
0: Entonces por medio suyo le voy a devolver el llamado y le voy a tomar nota para que estos elementos le puedan llegar a ella. Hermana, ¿le hablé con verdades?
3: Sí, sí es verdad. Ha tenido hasta dificultades de salud.
0: Yo le agradezco la confianza, el tiempo es corto, pero le voy a devolver el llamado y nos vamos a programar los dos, Verónica, para hacerle llegar estos elementos. Y lo que hoy haces por esta persona, Dios lo va a agradecer, se lo va a multiplicar, ¿correcto?
3: Sí, ya, gracias.
0: Que Dios me le bendiga y gracias por comunicarse. Hasta pronto.
3: Ya, hasta pronto, gracias.

0: para mí era como que ya no tenía sentido todo lo que me pasaba, porque si no era una cosa, era otra, tanto con mi esposo, con mi hijo, a veces también con la misma familia. Entonces todo eso me resultaba una tragedia para mí. Después ya, cuando se llama, supe el problema que tenía, que había existido esta persona que ayuda a las personas con problemas. Y gracias a Dios, gracias al Diosito, que yo vine a hacerme este tratamiento, ya las cosas se habían resultado todas mejor.
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2: Y vengo a dar mi testimonio que ojalá Dios quiera que le sirva de testimonio o de ayuda a diferentes personas que pueden haber estado pasando lo mismo que yo, que mi vida ha cambiado, pero 100%. Ha girado mi vida, pero tremendamente en forma positiva. Me sentía cargado por años y años, misterio en mi vida que no podía resolver, trabas, camino entrampado, deslealtades de la gente, nunca podía arribar. Y lo único que puedo decir es que tengan fe y confianza en él. Vengan a visitarlo, sea cual sea el problema, aunque más difícil que parezca, vengan y van a ver que toda su vida va a cambiar 100%.
3: Lunes 6 de julio, orientando el viejo Tarcisio, mirando Huesito, mirando la suerte, los caracoles, los cascabeles. 941-03-9660, marque Guerrero. 941-03-9660, en este lunes 6, orientando Tarcisio. Tengo llamado, Dios bendiga. ¿Con quién hablo?
4: Hola.
3: Sí, que Dios bendiga. ¿Con quién tengo el gusto de hablar?
4: Con Juan.
3: Amigo Juan, dando la gracia a la confianza que nos brinda. ¿De qué parte se comunica?
4: De Molina.
3: De Molina, ya la región del Maule. Gracias, sí. Gracias. Atentos a las visitas a Curicó, atentos a San Fernando, atenta a la gente de Santa Cruz. Ya estaremos anunciando a través de diferentes medios. Dame la fecha de nacimiento tuya, por favor.
4: 1954.
3: ¿Y qué día y qué mes?
4: El 28 de diciembre.
3: ¿Sí?
4: Del 1954.
3: Inca, Maita, Guareya, Guachichamura, diciendo a Dios que le muestre salud, amor, prosperidad y felicidad. Que se nos abran tres puertas importantes de la vida. Ponga en mente y en corazón el ser querido, el ser amado, la familia que Dios le ha dado, lo que usted está luchando, guerrero mío, ¿correcto? Lo primero que estoy viendo, problemas a su salud. Está bastante decaído de cuerpo y está bastante decaído de espíritu. Mira lo que me marcan las cartas. Ha sido una persona luchadora. Ha sido un hombre de esfuerzo, de sacrificio, siempre queriendo salir adelante. Al lado de una persona que le acompaña, pero hay dificultad también. Paz, tranquilidad, felicidad, salud se está perdiendo, hermano mío. Y ha visitado médicos, pero no encuentra resultado. Yo le llamo enfermedad mentirosa como la suya, la que no le dan respuesta. ¿Es verdad o es mentira?
4: Es verdad.
3: Enfermedades a los huesos, a las articulaciones. Hay plantas ancestrales, hay tratamientos indígenas curativos que han pasado de generación en generación. Yo quiero darle una fórmula. Quiero regalarle el paquete Putumayo porque allí viene el cholagogue. El cholagogue es una mistura de plantas ancestrales. Viene representada por un laboratorio y esto se lo regalo porque yo sé que le va a servir, ¿correcto? ¿Le hablé con verdad, hermano mío?
4: Sí, es verdad.
3: No se conforme con lo que yo le hablo, porque quiero comunicarle de una persona de la misma familia con un sentimiento negativo. La envidia es el arma del incapaz y le acompaña, le rodea en el hogar. Esa enfermedad que usted lucha está acompañada por envidia. Alísteme una vela blanca, un vaso liso. Voy a devolverle el llamado, si no es hoy, en el transcurso de mañana. Pero voy a enviarle el paquete Putumayo y yo sé que con estos elementos lo voy a ayudar. Gracias, sí, hermano. Le pido el favor, atento a mi llamada, y muchas gracias por haberse comunicado. Dios le bendiga.
4: Amén.
3: Hasta pronto.
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0: 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Sigo hablando por la teléfona, que mi Dios le bendiga, guerrerito del alma.
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